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10: Son las 6:18.

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1: Son las 6:31.

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1: Son las 6:48.

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1: Son las 7, 5.
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1: Son las 7:20.

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1: Son las 7:37.

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1: Son las 7:52.

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1: Son las 8:10.

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1: Son las 8:27.

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1: Son las 8:41.

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1: Son las 8:55.

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2: Hola, soy ChatGPT, tu asistente virtual. Estoy aquí para ayudarte con lo que necesites. ¿En qué te puedo ayudar hoy?
3: ¿Alguna vez le has hecho una pregunta a tu celular y te ha contestado como si fuera una persona?
4: ¿O te ha aparecido un anuncio de algo que juras que solo pensaste pero nunca buscaste?
3: ¿Te ha corregido la ortografía un programa antes de que termines de escribir? Bienvenidos al mundo de la inteligencia artificial. Esa tecnología que parece sacada de película de ciencia ficción, pero que ya vive en tu bolsillo. Comenzó con una pregunta. En los años 50 del siglo pasado, el matemático británico Alan Turing se atrevió a plantear algo que a muchos les pareció una locura. ¿Pueden pensar las máquinas? Esa pregunta encendió la mecha de una disciplina científica cuyo objetivo es lograr que las computadoras imiten los procesos de nuestra mente. Aprender, razonar, decidir. Hoy esa tecnología ya está en todos lados. Hay sistemas capaces de jugar ajedrez y ganarle al mejor del mundo, de conducir un coche sin que nadie toque el volante,
4: de traducir idiomas en tiempo real
3: y hasta de detectar enfermedades en una radiografía. La inteligencia artificial trabaja con algo que se llama algoritmos, instrucciones matemáticas que procesan montañas de datos para encontrar patrones.
5: Otra IA autónoma, ¿eh? Interesante.
3: Como un detective digital que revisa millones de pistas en segundos. ¿Y cómo aprenden estas máquinas? Existe un modelo llamado aprendizaje profundo,
4: inspirado nada menos que nuestro cerebro.
3: Así como nuestras neuronas fortalecen conexiones cuando aprendemos algo nuevo, las redes neuronales artificiales refuerzan ciertos caminos cada vez que reciben información. Eso sí, nuestro cerebro tiene más de 80 mil millones de neuronas y la máquina más sofisticada aún está lejos de igualar esa complejidad.
5: Comprendido. También soy una IA, responsable de los controles de seguridad.
3: ChatGPT, Cloud, Gemini es ese asistente virtual que responde preguntas como si platicara contigo. Lo que hace es analizar la probabilidad de que una palabra funcione después de otra, basado en millones de textos. ¿Impresionante? Sí, pero cuidado. Sus resultados no siempre son exactos. La recomendación científica es clara. Verifica, compara y no te quedes con la primera respuesta. Ahora bien, no todo es maravilla. La sociedad también ha levantado la mano con preocupaciones legítimas. Los algoritmos pueden arrastrar sesgos de género o discriminación. Hay quien teme que las máquinas sustituyan empleos humanos, y en varios países ya se comienza a regular esta tecnología para evitar malos usos. En México, científicos trabajan en inteligencia artificial para identificar inundaciones. La ciencia mexicana no se queda mirando desde la banca.
2: Soy ChatGPT, tu asistente virtual. ¿En qué te puedo ayudar hoy?
3: La inteligencia artificial ya está aquí. Vive en tu teléfono, en tu correo, y hasta en la música que te recomiendan las plataformas cuando te sientes triste. La pregunta ya no es si las máquinas pueden pensar, sino qué vamos a hacer nosotros, los humanos, con todo este poder. Porque al final, detrás de cada algoritmo, siempre hay una persona que decidió qué enseñarle. Con información del doctor Luis Alberto Pineda, del Instituto de Investigaciones en Matemáticas Aplicadas y en Sistemas de la UNAM. Les saluda Mónica Genis.
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1: Son las 6:02.
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1: 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Son las 6:12.

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0: Son las 6:43.
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1: Son las 6:50.

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1: Son las 7:05.

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0: adolescentes de Venezuela. 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

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Son las 7:19.

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0: Son las 7:36.
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3: Son las 7:43.

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15: Son las 8.

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4: Son las 8:15.

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0: Son las 8:36.
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1: Son las 8:42.

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5: Son las 9.

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3: Son las 9:15.

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0: Son las 9:33.
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1: Son las 9:40.

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5: Son las 10:15.

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0: Son las 10:38.
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1: Son las 10:45.
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0: 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Son las 11.
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3: Son las 11:15.

saben, tuve tantos trabajos. 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

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Son las 11:33.

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2: Son las 11:45.

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1: Son las 12:06.

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1: 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Son las 12:23.

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2: Día de asueto en Campeche por el triunfo de la selección mexicana ante Ecuador. Próximo rival será Inglaterra. Día decisivo para el futuro del tratado económico entre México, Canadá y Estados Unidos. Hoteleros en Campeche se preparan para las vacaciones de verano.

0: Hola, hola, ¿qué tal? Una de la tarde, una en punto de la tarde. Muy buenas tardes, les saluda Sara López. Ya nos encontramos completamente en vivo a través de XFM 101.9, su estación favorita, yo sé que sí. Y recuerda que usted nos puede sintonizar a través de CIPSE Play, el sitio de internet de radio y televisión de Grupo CIPSE. Pues ya nos encontramos aquí en este bonito miércoles, ya mitad de semana. Oigan, ¿cómo se la pasaron ayer en el partido? Fueron a la Concha Acústica, celebraron con la familia. ¿Qué pasó? Cuéntenos por aquí. Recuerde que ya desde este momento puede comenzar a enviar pues sus mensajes de lo que usted nos quiera comentar y por supuesto sus reportes ciudadanos a la línea de WhatsApp 981-139-0974. Y por cierto, también saludar a la comadre en Carmen 95.5 y por supuesto a todos ustedes. Y no me encuentro sola porque está conmigo Carlos Soberanes. ¿Qué tal, Carlos?
1: ¿Qué tal, Sara? Pues estamos ya en esta mitad de semana, arrancando el mes de julio, ¿verdad? 1:02 p.m, efectivamente. Mandamos un saludo a quienes nos escuchan en Ciudad del Carmen, ya quienes también están aquí sintonizando a través del 101.9 de su radio. Muy importante recordarles que ya estamos recibiendo, sí, efectivamente, sus reportes, pero también sus mensajes ciudadanos. Díganos, platíquenos dónde les agarró la lluvia el día de ayer. Mucha gente festejando en el malecón, a pesar de que había tremenda tormenta, ¿verdad? Muchos más en la Concha Acústica, otros en la comunidad de sus casas, pero bueno, la alegría masiva y en conjunto, por supuesto, del triunfo de la selección mexicana, que pues tras ahí una serie de discusiones, ayer lo platicábamos, ¿no? Hasta la Federación Ecuatoriana de Fútbol había lanzado un comunicado, esto desató pleitos en redes sociales entre la afición mexicana y ecuatoriana, pero al final, pues el resultado fue ese, 2-0, México venció, y ya tenemos rival, Sara, para quien a lo mejor está en el transporte público, sí le tocó trabajar el día de hoy, porque hoy es día de asueto aquí en Campeche, pues que sepan que será Inglaterra. O sea, ahora los ingleses son nuestros próximos rivales y otra vez nos entra el nervio.
0: De nuevo estamos nerviosos, aunque todavía faltan algunos días, Carlos, pero oye, ve, imagínate si el día de ayer hubiera apostado.
1: Hubieras ganado, Sí, 2-0, tú lo dijiste.
0: 2-0, imagínate.
1: Fui escéptico, pero Sara se llevó la apuesta. Y pues bueno, eres como que la manita de la suerte, la voz de la suerte. Así que el viernes te vamos a preguntar cuánto crees que quiere ese partido, que repito, va a ser el domingo 6:00 p.m, un poco más temprano, ¿verdad? Para que no nos desvelemos, porque al día siguiente hay trabajo, aunque vemos si avanza México, claro, otra vez, seguramente volverán a dar el día.
0: Que esperemos que sí, esperemos puentazo, que sí, para que la gente tenga su puentazo y pueda descansar y sobre todo disfrutar con la familia este gran partido.
1: Así es, pero bueno, usted platíquenos cómo se la pasó, qué opina Inglaterra, próximo rival. Hoy vamos a estar platicando de diferentes temas, vienen invitados para hablar de los cursos de verano aquí en la ciudad de Campeche para que usted lleve a sus pequeñines y por supuesto en temas nacionales. Sara, mucho se está platicando en estos momentos del Tratado de Libre Comercio entre México, Estados Unidos y Canadá. Hoy vamos a platicar sobre las posturas del secretario de Economía, de la Presidenta y también de las autoridades de los Estados Unidos y Canadá. Así que eso y mucho más en la emisión de este miércoles 1 de julio. Vamos a una pausa y ya volvemos.
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3: Es la 1:06.
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1: 1:08 p.m, ya regresamos y arrancamos ahora sí con toda la información y por supuesto las reacciones después de la tremenda fiesta que se armó en la capital del país el día de ayer y también aquí en la ciudad de San Francisco de Campeche. Vamos por partes porque obviamente en la mañanera le preguntaron a la presidenta pues sus reacciones después del triunfo de la selección mexicana y bueno, en ese sentido la mandataria felicitó al tricolor por su triunfo y avance a los octavos de final, así como destacó el espíritu y la alegría de la afición en nuestro país, la cual ha sido reconocida inclusive por los visitantes internacionales. Da mucho gusto ver cómo hay selecciones y aficiones de otros países que reconocen la calidez de la afición mexicana. Al tiempo, también hay que comentarlo, lamentó la muerte de al menos 3 personas en los festejos de la noche de ayer en la capital del país, esto debido a las aglomeraciones registradas en el Ángel de la Independencia, el Zócalo y la Avenida Reforma. Estas muertes de las 3 personas fue por asfixia.
2: Por cierto, nuestra solidaridad, nuestro apoyo a 3 personas que ayer lamentablemente fallecieron. La jefa de gobierno va a dar conferencia, no sé si ella o su equipo, a las 10 de la mañana, esta situación aquí en la ciudad. Y una vez que tengamos más información, por supuesto, le informamos y siempre nuestro pésame. Y está la jefatura de gobierno en contacto con sus familias. Hoy le di instrucciones a Rosa Isela para que también apoyen en todo lo necesario. En que convivimos, la manera en que recibimos al mundo entero. Entonces es un orgullo muy grande y es una alegría para todas y todos los mexicanos. A algunos no les gustará, pero serán los menos. La gran mayoría estamos muy contentos. Y la verdad no es por nada, pero el mundial se ha vivido en México. Poco hemos visto de las celebraciones en Estados Unidos o en Canadá. Todos los aficionados, a todas, hay que tener siempre cuidado.
3: Oigan, y por otra parte, la gobernadora del estado, Laida Sansores San Román, informó que el día de hoy sería de asueto para las y los trabajadores del Poder Ejecutivo y posteriormente fue Jezrael Larracilla, titular de la Secretaría de Administración y Finanzas, quien reiteró esta información indicando lo siguiente. Mencionó que las áreas encargadas de servicios públicos esenciales deberán garantizar la continuidad operativa correspondiente, particularmente en seguridad pública, protección civil, procuración de justicia, bomberos, tránsito, vialidad, también salud, emergencias, el 911, así como el funcionamiento y vigilancia de los centros de readaptación social e internamiento de menores de edad en conflicto con la ley penal. De igual manera, la Secretaría de Administración, Finanzas y Planeación, así como sus respectivos órganos desconcentrados, laborarán de manera habitual.
1: Ahí podemos ver, o más bien escuchar, parte de los festejos, ¿verdad?, de cómo la gente se le estuvo pasando el día de ayer en la Concha Acústica. Y es que, Sara, a mí me tocó estar o ver el partido aquí en el malecón, en un restaurante, y qué cosa, ¿eh? A pesar de la lluvia, no sé si llovió por tu casa, pero aquí en el malecón estábamos ante un huracán, pero de la selección mexicana y por supuesto también de la madre naturaleza. Cayó la lluvia muy fuerte y a pesar de eso la gente no se movía ni de su lugar en los restaurantes, ni de su lugar tampoco en la Concha Acústica.
3: En mi casa estuvimos viendo el partido y se fue la luz por unos pequeños segundos y también el partido, obviamente, y estábamos de que
1: ¿cómo
3: no
1: va a
3: puede
1: ser
3: posible? O sea, la lluvia, la luz, bueno, pero bueno, se terminó de ver.
1: Y es que bueno, el partido ayer igual en Ciudad de México se atrasó 1 hora justamente por la lluvia, sí. Entonces el dios de la lluvia está haciendo de las suyas en todas las entidades federativas. Y bueno, ahí lo tiene, los trabajadores del gobierno estatal no laboraron el día de hoy, a excepción de las áreas que tú bien nos has comentado, Sara. Y por su parte, la alcaldesa Vivi Ravelo se unió a estos festejos, indicando también que las y los trabajadores de la alcaldía de Campeche tendrían como asueto el día de hoy, a excepción de algunas áreas indispensables, las cuales, indicó, serán recompensadas posteriormente.
4: Y seguimos celebrando también el triunfo en México y obviamente estamos hoy en el Circo Teatro en esta fiesta del orgullo y me encuentro con algunos de nuestros reyes que vinieron a este evento a disfrutar esta fiesta de colores, pero les aviso, mañana pues bueno, también nos unimos, no hay trabajo, excepto lo indispensable también como protección civil y pues lo que les van a ir avisando a Recursos Humanos y tratar de que a los que sí trabajen mañana, pues se les compense con otro día.
3: Y oigan, por otra parte, el presidente de la Asociación de Hoteles y Moteles de Campeche, Héctor Cámara Mijangos, informó que para la temporada vacacional de verano, que comprende del 16 de julio a finales de agosto, el sector hotelero prevé una ocupación del 54%. Señaló que aunque no se trata de una gran temporada, existe optimismo de mejorar las cifras gracias a la realización de eventos deportivos y congresos que ya han generado reservaciones importantes en la entidad.
5: Mira, nosotros haciendo siempre evaluaciones en cuanto a la ocupación, cómo se va comportando tanto el año pasado como este año, tenemos una expectativa de un 54% para esta temporada vacacional que inicia prácticamente el 16 de julio, cerrando para fin de mes del mes de agosto, justamente con la finalidad de ser también bastante moderados en cuanto a los números. Hemos visto que este año se ha comportado de una manera era más crítica que incluso el año 2025, entonces sí sabemos que hay meses y fechas importantes en el mes de julio que pueden ayudar bastante a la ocupación. Queremos ser positivos y pensar que va a ser una buena temporada, pero también no se trata únicamente de lo que pensemos o lleguemos a creer. Creo que es importante esperar el tiempo pertinente ya para dar cifras pues más apegadas a la realidad. Sin embargo, con un pronóstico de 54%. No es una gran temporada vacacional, sin embargo, sí estamos viendo bastantes desplazamientos de personas, sobre todo el segmento deportivo. Tenemos varias fechas, tenemos varios congresos que se van a llevar a cabo en el mes de julio, que ya estamos teniendo reservaciones bastante importantes de grupos que van a llegar para estas fechas.
1: Bueno, ya las vacaciones, si bien en la educación básica comenzaron para los alumnos, otros más saldrán este viernes y aprovechar los días de asueto. 1:15 p.m, pausa y ya volvemos.
0: 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Es la 1:16.
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3: Estamos de regreso, 1:17 p.m. y bueno, continuamos con más información porque ya se encuentra con nosotros esta tarde el ingeniero David Rafael Espada Escobar. Recuerden que igual hace unos días estuvo con nosotros y bueno, esta vez, esta tarde estaremos platicando acerca del nuevo directorio de empresas. El ingeniero pues aquí se encuentra con nosotros y nos va a platicar pues que, de qué se trata este directorio. Gracias por estar con nosotros, ingeniero.
4: Muchas gracias, Sara. En esta ocasión vamos a hablar del Directorio Estadístico Nacional de Unidades Económicas, el DENUE. El DENUE es una herramienta que permite conocer los negocios de México con datos sobre su actividad, su tamaño, su ubicación, y una de sus principales ventajas es que los negocios están ubicados en un mapa interactivo donde se puede consultar la ficha de cada uno de ellos de manera detallada, de cada establecimiento, y descargar la información de manera gratuita. En ese sentido, el INEGI pone a su disposición este directorio, el DENUE, para contribuir al aprovechamiento integral de la información estadística y geográfica para todos los usuarios. En este DENUE se ofrecen los datos de más de 6 millones de establecimientos que hay en nuestro país, correspondientes a su identificación, su ubicación, actividad económica, su tamaño. Entre sus principales funciones, el DENUE provee información actualizada de los datos de identificación y ubicación activas en el territorio nacional y es útil para la planeación, el diseño y evaluación de políticas públicas de carácter económico. Es una fuente de información estadística confiable, fundamental del proceso de toma de decisiones para direccionar la inversión y optimizar recursos en los ámbitos público y privado. ¿Cómo ves?
3: Ingeniero, ¿cuántos establecimientos o unidades económicas contiene el DENUE?
4: El DENUE, hablando de todos los establecimientos que le integran, son 6,138,075 establecimientos en el país. En Campeche contamos con 47,821 unidades económicas, destacando los municipios de Campeche con 15,676, seguido de Carmen con 14,539 y Champotón con 3,662.
3: ¿Qué información contiene la ficha del establecimiento, ingeniero?
4: La ficha contiene datos básicos como son nombre del negocio, su actividad económica, su tamaño, su domicilio, el contacto, su ubicación en el mapa, de manera que cuando entras a esta herramienta puedes navegar y estar viendo y visibilizando cómo se encuentra, dónde están. Además, algo interesante es que las y los propietarios pueden actualizar su información para mejorar la visibilidad de su negocio.
3: Y también, ingeniero, ¿se puede agregar fotos o también promocionar un negocio?
4: Por supuesto. Y esta es una gran oportunidad. El dueño o representante puede mejorar la presencia de su negocio en este directorio, este DENUE, agregar el logotipo, fotografías de sus productos o servicios, redes sociales y destacar lo que hace diferente con certificaciones o reconocimientos. Esto permite atraer más clientes, ya que el DENUE es una plataforma gratuita consultada en todo el país.
3: ¿A qué persona se le puede recomendar que lo utilicen, ingeniero?
4: El DENUE se le puede recomendar principalmente a funcionarios públicos para la planeación, desarrollo económico y ordenamiento territorial, investigadores, académicos, estudiantes para estudios y proyectos, para desarrollar algún proyecto de inversión, a los consultores, analistas para estudios de mercado y planes de negocios, entre otros usuarios.
3: También, ¿dónde lo puede encontrar la ciudadanía que nos está escuchando y a lo mejor le interesó, ¿no?, el DENUE?
4: El DENUE está al alcance de todas y todos. Está disponible de forma gratuita en la página del INEGI en www.inegi.org.mx/app/mapa/DENUE/.
3: Muy bien, entonces a través de esta página, ingeniero, puede entrar la ciudadanía y puede hacer su consulta.
4: Por supuesto, todos pueden entrar y les invito para que puedan navegar y puedan consultar esta herramienta, que es muy amigable, muy fácil de explorar, y esta herramienta contiene, como lo mencioné al principio, toda la información que se requiere para conocer los establecimientos, los negocios y orientar las inversiones de algún proyecto que se tenga a la mano.
3: Esta plataforma, ¿hace cuánto tiempo está, ingeniero? ¿Tendría el dato o algo más que nos podría proporcionar de esta plataforma para que la ciudadanía pues se interese y pueda entrar?
4: Esta herramienta ya tiene varios años que el INEGI lo pone a su disposición. Esta es su quinta edición, con información de los censos económicos 2024, en la cual el INEGI integra 6,138,075 establecimientos en el país. Y esto cada año se va actualizando, se va revisando la información contenida en el DENUE, de tal manera que todos los usuarios tengan esa disponibilidad y puedan acceder y puedan explorar y pueda ser de gran utilidad para su análisis y para sus inversiones en sus negocios.
3: ¿Ustedes a través del INEGI han detectado con esta plataforma alguna irregularidad en cuanto a esos negocios, o desde el INEGI cómo lo han visto?
4: Desde el INEGI lo que nosotros hacemos es que cuando el DENUE se está actualizando, lo que podemos recomendarles es que lo sigan utilizando, porque está completo, es una herramienta muy ágil, muy práctica, muy fácil de utilizar, y todas las unidades económicas que están activas en nuestro país están allí, todas las que están en el territorio nacional están disponibles para que puedan ser utilizadas. El DENUE es una fuente de información estadística muy confiable y fundamental en la toma de decisiones.
3: Pues, ingeniero, ¿algo más que le gustaría agregar?
4: Sí, pues muchísimas gracias. Muchas gracias a todas las personas informantes que proporcionan su información para este directorio de DENUE y hacer posible que las estadísticas sean confiables para que todos los usuarios puedan hacer uso de ellas.
3: Claro, ingeniero, pues le agradezco muchísimo que haya estado con nosotros en esta tarde, y por supuesto también el mensaje a la ciudadanía, ¿no?, de cuando vayan a hacer estas revisiones los trabajadores del INEGI, pues que tomen en cuenta, como bien ya nos comentó usted, el GAFED y todo lo que deben de portar, ¿no?
4: Muchísimas gracias. Gracias porque los entrevistadores y entrevistadoras del INEGI son la imagen institucional, son los que están todos los días visitando los negocios, los establecimientos, los hogares, las viviendas, para captar la información, para que podamos compartirlas con ustedes en estos eventos como este, en esta entrevista.
3: Muy bien, ingeniero, pues muchísimas gracias. Y ahora vamos, pero con más información.
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5: Muchas gracias, Sara. 1:27 p.m. Vamos con información del estado del tiempo, porque lo decíamos, vaya lluvia la que cayó el día de ayer en el malecón y en diferentes zonas de la ciudad de Campeche. Aquí usted lo escuchó primero, le habíamos alertado que si iba a ver el partido, lleve su sombrilla y su impermeable, porque iba a caer la lluvia el día de ayer. Ahora bien, ¿qué nos espera para la tarde del día de hoy? Una situación similar, máximas de 38, mínimas de 22, sensación térmica rondando los 40 grados. Ahora bien, en cuanto a las lluvias, se esperan de fuertes a muy fuertes con ocasionalmente intensas y tormentas eléctricas en zonas de la ciudad. Todo esto debido al avance de la onda tropical número 14 y un canal de baja presión extendido sobre la bahía de Campeche, favoreciendo condiciones atmosféricas inestables con probabilidad de tormentas eléctricas. Y escuché bien, de nueva cuenta, el viento estará presente con un componente este de 10 a 30 kilómetros y rachas de hasta 50 kilómetros por hora. De verdad, se lo decimos una y otra vez, tome sus precauciones, vaya con el paraguas en estos momentos si va a salir o tiene alguna actividad en la tarde ya como parte de estas vacaciones de verano. Tome sus precauciones, maneje con cuidado, no se meta a zonas que son un poquito más propensas a inundaciones, porque luego también pues los automóviles de repente pueden tener algún tipo de desperfecto. Y recuerde que el transporte público en temporada o en zonas donde la lluvia está muy fuerte, pues suspende de forma temporal el servicio para reanudarse unos minutos después. Salga con tiempo y, le repito una vez más, maneje con cuidado. Una de la tarde con 29 minutos, nosotros vamos a ir a una pausa y al regresar seguiremos platicando de más información, más temas aquí en CIPSE Noticias en su segunda emisión, arrancando el mes de julio. Platíquenos, mándenos ese mensajito y nos diga dónde pues le agarró la lluvia el día de ayer, cómo se la vivió con este triunfo de la selección mexicana. Al regresar vamos a escuchar a los protagonistas de la información, al técnico de la selección mexicana, Javier Aguirre, y por supuesto, cómo se vivió todo este ambiente ahí en Ciudad de México, aquí en la capital del estado, donde México sí avanza a la siguiente ronda de octavos de final. Ya tenemos rival, es Inglaterra, será este domingo, 6:00 p.m, así que a preparar la carnita asada, como dicen por acá, para poder disfrutar ese partido y seguir haciendo historia, porque pudiera ser Noruega, pudiera ser pues también Brasil, pero primero hay que derrotar a Inglaterra. 1:29 p.m, vamos a una pausa y ya volvemos.
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6: Es la 1:30.
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1: Ya estamos de regreso, 1:30 p.m. y oigan, pues bueno, continuamos con más información de este miércoles mitad de semana, pues para que usted nos vaya platicando cómo le está yendo en su día en este mes de julio, en este inicio de mes de julio. Y si tiene ya desde este momento algún reporte, les recuerdo rápidamente la línea de WhatsApp 981-139-0974 para que ya en un momento más estemos comentando pues su reporte ciudadano. Ahora sí, continuamos con más información. Le comento que es el secretario de Gobierno, Víctor Sarmiento Maldonado, informó que ya se trabaja en coordinación con el Congreso del Estado y las distintas fracciones parlamentarias para impulsar la aprobación de la Ley de Autismo y otras iniciativas pendientes, al considerarlas de urgente necesidad. Destacó que las consultas sobre la Ley de Autismo ya fueron realizadas y que su aprobación beneficiará a muchas familias y niños, además de que Campeche busca convertirse en el primer estado del país en contar tanto con una legislación como con un centro especializado de primer nivel para la atención del autismo, proyecto para el que aseguró ya existen recursos.
2: En este caso principalmente con el Congreso, con todas las fracciones parlamentarias, todos serán tratados con mucho respeto por un servidor y hacerles conciencia, sensibilizarlos de la necesidad de este tema que lo padecemos mucho en las escuelas. Ya hay algunas sentencias por allá donde nos ponen a un maestro sombra. La Secretaría de Educación Pública no puede, ya hablo de la federal hasta la Secretaría Local, no podemos colocar maestro sombra porque se requerirían miles de profesores sombras. Entonces sí es un tema que tenemos desde la psicoeducación que atender, necesitamos de esa certeza jurídica. Porque ¿qué nos pasó, por ejemplo, en la Ley General de Educación que hizo el presidente Andrés Manuel? Dos capítulos completos de la Ley General todavía están en invalidez por la Suprema Corte de Justicia, el que tiene que ver con la interculturalidad, el que tiene que ver con la inclusión, porque no fueron consultados. Aun sin embargo, eso no nos ha impedido desde el año 19 hasta ahorita la aplicación de la ley, pero están invalidados en este momento y se requiere, en este caso, las consultas. Ya se hicieron en el caso del autismo las consultas, ya fue superada esa parte que pide la estructura de la propuesta de ley y se debe de aprobar, porque va en beneficio de muchas familias, de muchos niños. No sé si alguien nos acompañó el día de la marcha que hicimos para abatir el tema del, atender el tema del autismo. Yo no esperaba tantísima gente.
3: Ahí lo tiene, 1:34 p.m. Pues recordemos que este Centro Estatal de Autismo se, en teoría, debería de comenzar ya, aunque sea esta primera piedra, a construir en este mes, este año 2026. Y estaremos al pendiente de los avances de cómo vaya este proyecto importantísimo para la comunidad con autismo en Campeche. Y hablando de comunidad, pues ya también acabó oficialmente el mes de la diversidad, pero algo que nos encantaría hacer mucho énfasis es que estas acciones, pláticas, talleres, charlas y sensibilización no debería ser únicamente durante un mes, sino los 365 días del año. Y ese es justamente la perspectiva que tiene la Secretaría de Inclusión y que ha trabajado a lo largo de todos estos años, permeando en otras dependencias del gobierno estatal, federal, municipal, para que la inclusión cada vez le llegue a más personas. Es Diego Herrera, director general de la Secretaría, informando que las actividades del Mes del Orgullo superaron las expectativas al lograr un impacto en poco más de 2,000 personas, casi el doble del año pasado, detallando que se realizaron 14 actividades, 11 en la capital, 3 más ahí en Ciudad del Carmen, con la participación de colectivos, instituciones educativas, organismos y empresarios, además de eventos de formación, entretenimiento y cultura, reafirmando que el trabajo por la inclusión y el combate a la discriminación continuará durante todo el año mediante capacitaciones.
4: Estamos trabajando las diferentes líneas que se establecieron desde el principio con las instituciones aliadas, con el Instituto de Cultura de Campeche, con la CODECAM, ¿no? Y que se añadieron este año también la Universidad Autónoma de Campeche, se añadió también el Instituto Campechano, que nos volvió a acompañar, esas dos casas de estudio, ¿no?, tan presentes, y que sumamos también el esfuerzo y el trabajo que ya estaban haciendo, por ejemplo, desde la CANACO, ¿no?, que estuvo trabajando esta pasarela, este show, y que se unió a las filas de la de las jornadas. Aproximadamente, como te comentaba, han sido el impacto a 2.000 personas, estas 14 actividades que trabajamos en la línea de formación, en la línea de entretenimiento y también en la línea artístico-cultural, ¿no? Entonces, fueron unas jornadas muy nutridas, muy diversas también, ¿no? Poblaciones atendidas también específicamente, hubo un espacio para que las mujeres diversas jugaran fútbol, generaran ese torneo rápido de convivencia en la Unidad Deportiva 20 de Noviembre con el Instituto del Deporte, que fue también uno de nuestros nuevos aliados en estas jornadas, ¿no? Tuvimos la parte de después de la marcha, el término de la marcha, que es organizada por sociedad civil, en el concierto de Sheila, en la presentación de Shanti, que es la...
1: Por otra parte, este domingo 5 de julio se realizará el tercer encuentro Expo Foro de Serpientes Campeche en el marco del Festival Mexicano de las Serpientes en el Fray Angélico de 9 de la mañana a 7 de la noche con la entrada libre y para todo público. Se contará con talleres, charlas, exposiciones y el objetivo de hacer conciencia del papel de estas especies en nuestro ecosistema y en el estado, de acuerdo con el biólogo Unaxel Uc, director de Amigos de Max.
5: Para que la gente pueda conocer y cuidar nuestra diversidad. Y sí, es muy importante este conocimiento porque la información es lo que va cambiando la manera de pensar de la gente. Todos sabemos que las serpientes son muy amenazadas. La gente las ve y las mata instintivamente y se entiende este miedo. Justamente eso es lo que queremos cambiar. Convertir ese miedo en respeto. Porque tampoco andamos buscando que agarren serpientes y las metan a su casa o que las besen y que las agarren. No, el objetivo es que las cuiden. Y aunque yo les tenga mucho miedo, no me da derecho a hacerle daño. Entonces la palabra que pudiera englobar la labor que nosotros hacemos es promoción o respeto. Campeche tiene una diversidad de 56 especies diferentes. Es el estado de la península de Yucatán con mayor diversidad. Yucatán tiene 52 especies, 52, entre 52 y 54, igual que Quintana Roo. Campeche tiene 56, es el estado que más diversidad tiene. Y de esas 56, que es bastante, solamente 5 especies son consideradas letales o de importancia médica. Así son aquellas a las que tienen un veneno de alta toxicidad que puede comprometer la vida de un ser humano. Significa que tenemos 51 especies totalmente inofensivas y que la gente está mate y mate todos los días.
1: Y bueno, es Mariana Baeza, encargada del Parque Ximbal, invitó a las infancias y aficionados a participar en el segundo concurso de fotografía Miradas Emplumadas con la temática de aves silvestres y residentes del Parque Ximbal. Habrá premios. Los primeros lugares, la fecha límite de recepción de fotos será el 8 de julio y las bases se pueden consultar en sus redes sociales.
6: Este concurso con la temática aves silvestres y residentes del Parque Ximbal en formato digital, nos tienen que hacer llegar su correo electrónico con la fotografía. Hay dos categorías, categoría infantil y categoría aficionado. No tienen que ser fotografías profesionales, eso sí lo dejamos muy claro. El año pasado recibimos fotografías directamente desde los teléfonos celulares y la intención, ¿cuál es? Que los niños puedan venir y los niños, y tanto los niños como los adultos puedan venir a apropiarse un poco de las aves que tenemos alrededor del parque. La intención es que visiten el Parque Ximbal, que vean las aves, que observen las aves que tenemos alrededor, sobre todo pues en un espacio como una ciudad en donde tal vez hacen falta un poco más árboles dentro de la ciudad, pues el espacio del Parque Ximbal es un punto verde en donde podemos encontrar especies que no encontramos en otros lados.
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3: Participe en las actividades del Parque Ximbal, 1:40 p.m. Y bueno, antes justamente de pasar con la información deportiva y escuchar a los protagonistas, que en este caso es el director técnico Javier Aguirre de la selección mexicana, pues lo que comentábamos al arranque de esta emisión, no todos son buenas noticias, lamentablemente, pues a pesar de que 1,000,000 de personas estuvieron ahí festejando en el Ángel de la Independencia, en la Avenida Reforma y demás, lamentablemente en información de última hora se confirma por parte de la Ciudad de México, de las autoridades de la Ciudad de México, dieron a conocer que subió a 4 personas el número de muertos tras los festejos por la victoria de México ante Ecuador. Esto a pesar de que en un inicio el gobierno capitalino había informado de 3 defunciones por asfixia, tratándose de una mujer de 44 años, una mujer de 19 y otra de 48. Ahora, y en conferencia de prensa hace algunos minutos, la titular de la Secretaría de Salud Pública de la capital, Nadine Gasmán, informó que el número de muertos subió a 4 tras los festejos de la selección mexicana. Al respecto, la funcionaria capitalina explicó que esta cuarta persona que falleció fue un hombre de aproximadamente 30 años de edad, quien en un principio fue trasladado a un hospital por un ataque epiléptico, crisis convulsiva y sangrado del tubo digestivo. Sin embargo, indicó que en el hospital sufrió esta persona un paro cardiorrespiratorio, del que pues ya básicamente no se recuperó, a pesar de que se le brindaron las maniobras de justamente reanimación. Así que bueno, entre otros estados también hubo ciertas rencillas en Morelos, donde se registró un ataque armado que dejó un saldo de 3 personas muertas, 9 lesionadas en una cancha de usos múltiples. En Jalisco, 2 policías resultaron lesionados durante el operativo de seguridad desplegado para resguardar a los asistentes en este evento donde se reúnen todos a ver la pantalla gigantesca. Mientras que en Sonora, un grupo de aficionados activó un extintor al celebrar un gol de la selección mexicana durante ese encuentro contra Ecuador, lo cual provocó que una sala de cine pues fuera evacuada en Ciudad Obregón. Son parte de los incidentes que lamentablemente se dieron el día de ayer y que además, ya lo escuchamos, al menos en Ciudad de México tuvo un saldo de 4 personas muertas, que lamentablemente es porque pues todas se amontonan en un solo lugar, ¿verdad? Y al final de cuentas estas personas pierden la vida con motivo de asfixia y otras heridas internas. Ahí está el saldo también de estas festejos, de estas celebraciones que le hemos dicho a través de estos espacios y micrófonos. Sí hay que festejar, sí hay que divertirse, sí hay que hacernos obviamente contentos y en general ponernos contentos por el triunfo de México, pero también hay que hacerlo de forma responsable. Eso es lo más importante. Pero bueno, vamos a escuchar las declaraciones del director técnico Javier Aguirre, y es que bueno, después de este partido, él reconoce que sí, fue un partido histórico para la selección mexicana y que ojalá toda la afición de nuestro país se sienta muy contenta y orgullosa del trabajo hecho por el combinado mexicano, que definitivamente ayer dejaron el alma, el corazón y la camiseta en la cancha del Estadio Ciudad de México.
7: Es un grupo que merece esto que está sucediendo, esta conexión con la afición, estos partidos trabados, fuertes de mundial. Estamos jugando un mundial y hoy estamos entre los 16 mejores del mundo. Queremos esto, tener esos 5 días más de encierro o 4, no sé, ya llevamos como 60. Estamos, ya estamos un poquito hasta el gorro unos de otros. Mentira, estamos muy bien, muy animados, muy concentrados. Es una familia, es difícil esta palabra de verdad usarla en el fútbol, pero es una verdadera familia. Los que no juegan, los que inician, los que están detrás, es un grupo espectacular. Se nos dieron las cosas en la primera parte, jugamos bien al fútbol, hicimos 2 goles, y la segunda parte ya esto, por razones obvias, el jugador tenía que buscar el partido, no hay mañana para nadie, metió muchos delanteros, nos quitó la pelota, nos metió atrás. Donde estoy un poquito insatisfecho es en esas contras, esa que podíamos matar el partido, y no lo hicimos, pero bueno.
3: Ahí está parte de las declaraciones, ¿verdad? El director técnico, entre otras palabras, también fue muy objetivo, indicando que sí, durante la segunda mitad hubieron algunos momentos donde Ecuador evidentemente tomó las riendas del partido. Sin embargo, pues México y su defensa, que por cierto, no ha recibido gol durante el campeonato, pues siguen siendo también un referente a nivel internacional.
7: Es demasiado esto pretencioso, porque ha habido partidos históricos buenísimos, ¿no? Podría mencionar 4 o 5 así a bote pronto. Sí, fue un partido redondo, sobre todo por la comunión con la gente. Me preguntaba un colega tuyo allá afuera si ha sido el mejor partido desde que estoy, y creo que lo supera la Copa de Oro contra Estados Unidos, porque continuamos durante 90 minutos y aquí de repente nos apagamos un pelín, ellos crecieron, aunque fuimos unos valladares ahí atrás. No me gustaron como las transiciones ofensivas, esos contraataques, pero sí, fue un buen partido para recordar seguramente, Rubén. Sí, hay partidos históricos que ha hecho México. Yo era muy pequeño y lo vi en blanco y negro después con los años, pero el equipo del 62 hizo muy buenos partidos.
3: Julián Quiñones, MVP del partido, pero sin lugar a dudas Gil Mora, ahí este chavito de tan solo 17 años dándole el baile de su vida a jugadores que juegan en Europa, ¿verdad? Una fiesta de verdad lo del Estadio Ciudad de México el día de ayer. ¿Cuál es la lectura de usted del partido? Usted es el que tiene la última palabra. Mándenos un mensaje. ¿Qué le pareció el encuentro de la selección mexicana? Yo diría un muy buen primer tiempo, un segundo a la defensiva, donde también se expone pues que justamente nuestro país cuenta con esta selección que también tiene una muy buena defensa. Y ahora tocará ver, ¿será todo esto suficiente, Sara, para enfrentar el domingo a la selección de Inglaterra con un Harry Kane que es el que salvó de la eliminación a su selección hace algunos minutos de República Democrática del Congo? No lo sé, pero elijo creer. Ahora sí, por cada partido que pasa de la selección mexicana, ahora sí me creo el ICC.
1: ICC, claro, yo creo que sí.
3: Yo también.
1: Sí, hay que seguir confiando. Si tenemos esa misma confianza y esa misma fe, yo creo que pueden pasar cosas muy buenas el domingo.
3: El domingo. Mientras tanto, a seguir festejando de forma responsable y nosotros nos vamos a ir a una pausa, regresar, nos enlazamos a Ciudad del Carmen, Mérida y Chetumal para saber qué pasa también en toda la península. Pausa y ya volvemos.
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8: Es la 1:47.
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1: 1:47 p.m. Estamos de regreso con más información. Y es que en el marco de un día crucial para el futuro del tratado comercial entre México, Estados Unidos y Canadá, la presidenta explicó las condiciones y estatus actual de ese tratado en vísperas de conocer los resultados de las mesas de negociación entre los tres países, esperando una respuesta favorable, pues indicó le conviene a los Estados Unidos, país que ha amenazado con no seguir con él.
2: Es un día importante sobre este tema. Les voy a leer lo que dice el propio tratado en su artículo 34.7. Si como parte de una revisión de 6 años, una parte no confirma su deseo de prorrogar la vigencia de este tratado por otro plazo de 16 años, la comisión se reunirá para realizar una revisión conjunta todos los años por el resto de la vigencia del tratado. Si no se envía la carta por parte de Estados Unidos de los próximos 16 años, se mantiene el tratado por los 10 años que tiene su vigencia. Solamente que queda una revisión anual y en este periodo se podrá determinar qué características tendría esa revisión anual. Eso es muy importante. Sin embargo, si en 5 meses o 3 años las tres partes dicen podemos prorrogarlo otros 16, se puede prorrogar otros 16. Es decir, no es que ya no se pueda volver a prorrogar.
3: Y bueno, pues ahí están las declaraciones de la presidenta, pero esto fue en la mañanera. Recordemos que esta reunión entre los tres diferentes países se dio al mediodía y ya salió justamente Marcelo Ebrard, secretario de Economía de la República Mexicana, del gobierno federal, a dar a conocer pues cuáles fueron los avances o las conclusiones básicamente a las cuales se llegaron. Y sí, efectivamente, Estados Unidos ha decidido no firmar o extender el Tratado de Libre Comercio. Vamos a escuchar las declaraciones de Marcelo Ebrard, secretario de Economía.
4: Para informarles que acabo de concluir la conversación con James O'Grady de USTR, Estados Unidos, Dominique Leblanc de Canadá. Entonces, lo que nos ha dicho hoy el embajador Greer es que Estados Unidos no está en la posición de extenderlo 16 años, por lo tanto nos vamos a ir por el carril de la revisión anual por los próximos 10 años, que es la vigencia acordada del tratado. También les puedo informar a ustedes, el día 20 de julio vamos a tener la siguiente conversación, ahora sí ya revisión del tratado con nuestra contraparte en norteamericana, ya tenemos prevista la fecha, y bueno, ahí vamos a tener la oportunidad de avanzar para que la revisión, ahora sí ya prevista por el tratado que empieza el día de hoy, prácticamente, pues se lleve a cabo y podamos concluirla, pues, en un plazo razonable, ¿no? No tenemos ni prisa, pero tampoco nos interesa que haya incertidumbres, y por eso hay que tratar de llegar a un acuerdo sobre muchos temas con los que hemos venido trabajando hace muchos meses.
3: Hay que ser muy claro, Sara, para la gente que nos escucha. Ya le decía la presidenta en la mañana, el tratado todavía tiene una vigencia, por así decirlo, o una continuidad de 10 años. Al momento de no renovar estas pláticas que se tuvieron el día de hoy, pues básicamente lo que no se hace es renovarlo por otros 16, pero sí habrán mesas de diálogo y de trabajo todos los años para poder pues acordar que sí, que no, dentro de este tratado entre México, Estados Unidos y Canadá. Pero por lo que decía la presidenta, es cierto, ¿no? Al final de cuentas le convenía o le conviene, decimos convenía porque al menos esta primera respuesta es negativa, pero le convenía continuar con el tratado porque pues sí, al final pues son los principales compradores de los productos hechos en nuestro país, aunque bien lo ha dicho la presidenta de la República, en la política del presidente Donald Trump es un tanto diferente a la nuestra, pero bueno, ahí está básicamente los resultados de estas reuniones. Estados Unidos dice que no, y aquí les estaremos trayendo, tratando de traer a especialistas para desmenuzar este tema, que creo que vale la pena tocarlo también.
1: Claro que vale la pena, y también, bueno, en las siguientes mañaneras de la presidenta Claudia, me imagino que si hay algún tipo de cambio, que yo creo que no, pues no, bueno, tampoco. Estaremos igual comentándoles al respecto. Pero oigan, en el marco del triunfo de la selección mexicana, la presidenta de México, Claudia Sheinbaum, respondió a la pregunta sobre la situación actual entre México y Ecuador en la vía diplomática, agregando que pronto serán los encargados de relaciones exteriores los que expondrán los términos en los cuales se pudiera retomar esta relación.
2: Ahora, ya el tema de Ecuador, pues Qué bueno que ganó México, vamos a ponerlo así. Entonces hay que recordar, México rompió relaciones con Ecuador porque Ecuador invadió la embajada de México en Ecuador. Las embajadas es como un pedacito de territorio de los otros países en ese país. La embajada aquí de Estados Unidos es como un pedacito de territorio de Estados Unidos, ahí o de la representación de Estados Unidos. Claro que es territorio mexicano, pero en ese lugar, pues, están las condiciones para reconocer que ahí es un lugar de representación del gobierno de los Estados Unidos en México. Igual que en Colombia, igual que en Brasil, igual que en Ecuador, igual que cualquier embajada. Y hay tratados internacionales que establecen cuáles son las características de tener embajadas y qué representación tienen y qué ocurre en esas embajadas.
3: Y es que sí, efectivamente, Sara, pues traen historia a nuestro país, Ecuador, en materia diplomática. La presidenta no se cierra a retomar esta relación, pero dijo, a ver, espérenme, serán básicamente las autoridades de relaciones exteriores las que aborden esta situación. Así que ahí lo tiene y también será otro de los temas pendientes en la mañanera. En más información, 3 quejas y 4 gestiones fueron atendidas por la Comisión de Derechos Humanos del Estado de Campeche durante el mes del orgullo LGBT. Esto lo dio a conocer Ligia Rodríguez Mejía, titular de la CODECAMA, al detallar que los casos estuvieron relacionados con personas que reportaron afectaciones y actos de discriminación por su condición de diversidad sexual, a quienes se les brindó acompañamiento y canalización ante las instancias correspondientes.
5: Acompañamos 3 quejas y 4 legajos, esos son cuando hacemos gestiones, y bueno, todos enfocados justamente a que las personas que manifestaron que por su condición de diversidad sexual sufrieron el tipo de afectación. Entonces, todos estos asuntos los hemos venido acompañando con autoridades e inclusive con particulares, porque también, aunque no es propiamente materia de queja de la comisión, pero sí les damos apoyo con gestiones y con también acompañamiento a las instancias que pueden conocer de los asuntos de estos este tipo de agravios, como puede ser las fiscalías o la CONAPRED.
1: Y oigan, la 1:54 p.m. ahora, pero vamos con información peninsular, así que vámonos hasta Carmen con David Abreu. ¿Qué tal, David?
6: ¿Qué tal, amigos de Sitio Noticias Radio? Desde el municipio del Carmen con información importante. Tremenda lluvia la que cayó el día de ayer por la noche en la isla del Carmen. Aproximadamente 3 horas de manera continua estuvo lloviendo. Esto provocó que la isla del Carmen, pues bueno, en la zona urbana se quedara bajo el agua prácticamente. Avenidas, colonias, calles de la isla del Carmen, pues bueno, bajo el agua. Pero esto, pues no fue pretexto ni tampoco impedimento para que, pues bueno, la fiebre futbolera que se está viviendo con la selección mexicana hiciera de que después de que prácticamente ganara la selección, pues los aficionados se fueran a festejar a la glorieta del Camarón. Esa glorieta muy conocida en la isla del Carmen, pues ni la lluvia los detuvo. Minutos después, desde luego, de estar en la glorieta del Camarón, pues abandonaron la zona debido a que sí se encontraba algo inundada, y al paso de las horas también fue descendiendo el agua en la isla del Carmen hasta dejar las avenidas y las calles de nueva cuenta pues prácticamente secas luego de varias horas de lluvia en la isla del Carmen. Hasta aquí mi reporte desde Ciudad del Carmen para Sitio Noticias.
3: 1:56 p.m. Muchas gracias, David. Oigan, por cierto, antes de que se nos olvide, y también ahí

0: 155 aniversario de la fundación del puerto de Progreso, Progreso de Castro, tal cual su nombre, en donde las autoridades del ayuntamiento, acompañados del Ciudadano Distinguido 2026, así como los representantes de la misma comunidad, estuvieron presentes en la ofrenda floral de Juan Miguel Castro, quien es el fundador de la ciudad de Progreso, que hoy, 155 años después, es uno de los puntos más importantes de la entidad. Vale la pena comentar que en el acto se dio a conocer más que nada lo que ha llevado a este puerto a ser referente a nivel nacional e internacional, pero también anunciaron parte de las actividades que se llevan al cabo en el marco de estas celebraciones, como serán el Festival del Ceviche, el Maratón del Puerto de Progreso, entre otros más. Esta es la información al momento, regreso con ustedes, un saludo.
1: Ahora vámonos hasta Chetumal con Jorge Meneses. ¿Qué tal, Jorge?
2: Muy buenas tardes, amigos y amigas de CITSE Noticias. Feliz tarde ya de miércoles. Aquí en la capital del estado, déjenme informarles que ya se dio a conocer que el Teatro Manuel Ávila Camacho será corredor gastronómico aquí en Chetumal. Este edificio, que por más de 30 años ha estado abandonado, será rehabilitado. Esta rehabilitación, precisamente del Teatro Manuel Ávila Camacho, sería uno de los componentes centrales del proyecto Barrio Mágico en Chetumal, donde este inmueble, abandonado por muchos años, busca ser transformado en un corredor gastronómico destinado al convivio ciudadano. Esto fue afirmado por Adriana Díaz Villanueva, presidenta de la Cámara Nacional de Comercio. La dirigente del comercio organizado en la capital del estado explicó que el proyecto contempla 20 espacios para emprendedores locales con el objetivo de detonar la actividad cultural y económica de este espacio que, repito, desde hace más de 30 años estuvo abandonado. Esta es la información, amigos. Buenas tardes. Un saludo desde Chetumal.
1: 1:59 PM, ya casi las 2:00 PM. Oigan, de esta manera nos despedimos, pero de Ciudad del Carmen. Si usted es del Carmen y nos quiere seguir sintonizando, recuerde que lo puede hacer en CIPSE Play, nuestro sitio de internet de radio y televisión de Grupo CIPSE. Mientras tanto, aquí en la ciudad capital campechana, pues continuamos con toda la información. Ahora sí, 2:00 PM, vamos a una pausa y ya regresamos.
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3: Son las 2.
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1: Do re mi fa sol. Ya, muchachos, vamos a empezar ya. Ahora, viene.

0: sé. Muchas gracias, muchas gracias. Pero no, no, no, no, no, no tengo dinero. Pero grande corazón. Bye, bye.
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4: Son las 2:16.

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0: ¿Sabías que en México 3 de cada 10 niñas menores de 15 años han faltado a la escuela porque estaban menstruando?
1: No porque estuvieran enfermas,
0: sino porque no tenían una toalla sanitaria, porque el baño de su escuela no tenía agua, jabón ni papel. O simplemente porque nadie les explicó que lo que les estaba pasando era completamente normal. La menstruación es un proceso biológico que se presenta en todas las personas con útero. Es tan natural como respirar, como parpadear.
1: Sin embargo, durante milenios, la humanidad le colgó etiquetas terribles.
0: En culturas antiguas, la mujer que menstruaba era vista como impura, como portadora de fuerzas negativas. Su sangre se consideraba sucia
1: y se decía que podía contaminar los campos de cultivo.
0: Hoy, en pleno siglo XXI, aún persisten estigmas, tabúes y mitos que impiden vivirla con dignidad. Por eso, en la agenda mundial, hoy se habla de menstruación digna y de pobreza menstrual. Este último término se refiere a la imposibilidad de adquirir productos de higiene menstrual por falta de recursos económicos. En México, más del 40% de las mujeres en edad de menstruar
1: vive en situación de pobreza,
0: lo que significa que muchas tienen que elegir entre comprar comida o comprar toallas sanitarias. Según la segunda encuesta nacional de gestión menstrual elaborada por UNICEF México en 2025, el 67% de las encuestadas no contaba con productos de gestión menstrual en su escuela o lugar de trabajo ante un imprevisto. ¿Te imaginas tener que enfrentar esa situación cada mes? Pero las cosas están cambiando. Colombia fue el primer país de América Latina en eliminar el impuesto a los productos de higiene menstrual. Y México siguió el camino. Estados como Colima, Hidalgo, Tamaulipas, Quintana Roo y la Ciudad de México otorgan licencias menstruales para ausencia laboral cuando el dolor es incapacitante. Y existe una estrategia nacional por una menstruación digna que lleva campañas informativas y kits de gestión menstrual
1: a estudiantes de secundaria y bachillerato en todo el país.
0: La menstruación digna debe entenderse desde tres dimensiones: bienestar físico, con acceso a productos, baños dignos y atención ginecológica; bienestar mental, combatiendo la vergüenza y el miedo que genera el estigma; y bienestar social, erradicando las cargas culturales negativas. Su propuesta es clara: el tema debe dejar de tratarse como algo privado, porque nos compete a todos como sociedad. Menstruar no es un castigo ni una enfermedad.
1: Es biología pura.
0: Un proceso que merece ser vivido con información, con recursos
1: y sin vergüenza.
0: Si tienes una hija, una hermana, una amiga, una alumna o tú misma, habla del tema. ¿Cómo la pasas?
1: Convéncete de que el silencio no protege a nadie.
0: Hablar de menstruación no es indiscreción.
1: Es salud.
0: Es educación.
1: Es derecho.
0: Porque cuando una niña falta a la escuela por no tener una toalla sanitaria, no es ella quien falla, es la sociedad entera. Con información de la licenciada María Isabel Salazar Gómez, del Programa de Salud Sexual Integral de la Facultad de Medicina de la UNAM. Un guión de Leonardo Santiago, con información del portal Ciencia UNAM. Les saluda Mónica Genis.
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17: Son las 3:05.

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1: Son las 3:38.

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1: Son las 3:54.

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1: Son las 4:11.

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2: Son las 4:29.

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2: Son las 4:47.

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1: Son las 5, 4,

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1: Son las 5:20.

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